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3: Venga, pam, pam, pam. ¿Cómo están? Bienvenidos a los clásicos de la cumbia. Hola por aquí, hola por allá. Hola, buenas noches. Lobo Vázquez, tu Golfi, te saluda Tarapoto. 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

7:20. Gracias a la gente que nos escucha en Cacatachi. Están de aniversario la gente de Cacatachi. Un abrazo. Y se viene preparando algo grande para este gigante aniversario.

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1: 7:30.
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Hasta aquí mi cariño, le dice Lugo Vázquez. Se quedan con el doctor Truquito en los siguientes minutos. Gracias, Perú, Perú, Perú, Perú, Perú.

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1: En Radio Caricia es de la temperatura de la hora 27 grados centígrados. Esto fue la temperatura de la hora. 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

Morales, Tarapoto, Valdés Chicayo, Juan Guerra. Bienvenidos, bienvenidas al martes 6 de octubre del 2026, donde Casera Márquez. ¿Cómo están mis amigos de Incomprendido de la Caña? Nuestros amigos del Volante, nuestros amigos de Tocache Express, Villa Villavista, Guayaga Express, Pizán Express, Autos Cajamarca, Turismo San Martín, Turismo Lamas, toda esa gente linda de nuestros amigos del Volante, los Incomprendidos de la Caña, los Lechuceros, mis amigos vigilantes, mis amigos de la farmacia, de las boticas, de los grifos, de los hospitales, de las clínicas. Bienvenidos, bienvenidas al martes. Para tus oídos, el doctor Trujito Piratex, el rico tipo de la FM.

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1-0 viene perdiendo la selección peruana. Ya sabes, a partir de las 8:30, tu Caricia Reporte. Caricia Reporte, para que tú me digas dónde estás escuchando Radio Caricia. En el trabajo, regresando a la casa, haciendo rutas por diferentes sitios de la ciudad de Las Palmeras. En casita, en camita, en el negocio. Ya sabes, a partir de las 8:30, tu reporte Caricia. A partir de las 8:30, al 942-940-951.

lo prometido es deuda. Habilitamos la línea telefónica, el 942-940-951, para que hagas tu caricia reporte. ¿Dónde estás escuchando la radio? ¿Por dónde estás trabajando? ¿En la tienda? ¿En la bodega? ¿En los grifos? ¿En la farmacia? ¿En las boticas? ¿En los hospitales? Mis amigos guachimanes, mis amigos incomprendidos de la caña, repórtate. ¿Dónde estás con Caricia Reporte? Y al Toque Roque te mandamos tus saludos, tu mensaje de texto. Aquí en la radio número uno de la Colombia, Radio Caricia está buenísima. Ay.

noche al Tuber Roque. Un saludo para mi amigo, mi hermano, para un gran empresario cusqueño que radica acá en la ciudad de Las Palmeras como 3 años y viene haciendo patria.

se dio un tiempito para escribirnos al WhatsApp de la radio. Gracias, mi amigo, mi hermano Ambrosio Pereira, lindo muchachito, cusqueño de nacimiento, de corazón tarapoteño. Ahí

Hola mi gente bonita de Tarapoto, te saludo tu amigo César Córdoba y los claveles de la cumbia. Mis éxitos suenan mejor aquí en Radio Caricia 107.5, está buenísima.

gracias mil por estar con la número uno, Radio Galicia. Ahí. Gente se viene reportando. Excelente, excelente. El martes de vacilón, el martes de cuerda. Nada que fin de semana. Viernes, sábado, domingo. Todos los días hay vacilón en Radio Galicia.

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Aquí estamos, de vuelta. Arrancamos la segunda hora del programa Parada 107 con el doctor Trujito Pilatex, el rico tipo de la FM, que llega gracias a Chelas el doctor Trujito. 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Un saludito para un gran amigo de las orquestas. Él está operativo para cualquier evento.

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2: Claro, siempre Caricia llevando la cumbia a otro nivel. Un saludo para mi amigo musical Freddy Barriga. Freddy Barriga, mi amigo, mi hermano, nos escucha en Girón y Yurimaguas. Es carretera Yurimaguas. Ahí en la banda de Chiquillo para mi amigo Freddy Barriga.

Chico. Para toda esa gente linda de la finca. Buena atención, las 24 horas del día. Para mi amigo Lalo Montalbán, que nos escucha en Trujillo. Mi amigo Lalo Montalbán, gran entrenador de la César Vallejo. No prestó de manos que nos está escuchando ahí en Trujillo.

Cassini y Márquez. 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Un saludito en mi zapa para la familia Lebu Rojas, para Julio César, para Aristóteles, la gente de Rubizapa escuchándonos en estas horas de la noche, para Julio César y Aristóteles y familia. Otros saluditos para Julio del Castillo, el gerente de los al gerente de crematorio Virgen de la Natividad. No se veía muy bien. Para el gerente de Julio del Castillo, Guanama. El gerente de crematorio Virgen de la Natividad. Nos escucha ahí.

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para su esposo Abel y sus dos hijitos que nos escuchan ahí en Rumizapa, la nueva regidora del distrito de Rumizapa. Un abrazo bien fuerte de parte de Cintia Mabel García, una de sus mejores amigas.

el comentarista deportivo de Momento Deportivo en las grandes ligas. Otro saludito.

0: Nombre de Girón.
1: Ahí, qué rica. ¿Cómo se reporta la gente en Caricia Reporte?

0: ¿Están tomando sí o no?
1: Aquí estamos de vuelta, arrancando la tercera y última hora de Pareja 107 con el doctor

Social Ghetto en San Cristóbal, para la profesora Paquita Saldaña Vázquez, que está en sintonía en estas horas de la noche. La profesora Paquita Saldaña Vázquez. Otros saluditos para en Cacatachi, para la Miss Milagros Simón Piña, la profesora de comunicación. Un apretón de mano para la profesorita, la Miss Milagros Simón Piña.

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Ciudad de la Cumbia. Armonía 10. 10 de la noche, 20 minutos. 10 de la noche, 20 minutos. Somos la radio Cumbia. Del primer lugar. Un saludito de Maceda.

Chico, para su papá, para su mamá, todos están escuchando ahí en Masida. Mi amigo, mi hermano Tony Sinaloa Pachmanazzi y su conjunto típico Tony y su banda. No los tres gatos, sino el muchacho toca saxo, clarinete. Un conjunto típico completo. Ay, ay, ay.

0: rico!
1: ¡Qué rico chocolate! 10 de la noche, 40 minutos. 10 de la noche, 40 minutos. La gente sigue en su caricia reporte. Un saludito para Roberto Carlos Estaño, para Marlo García, para Amilcar Ramírez. Después de un full paso viene esto. Los muchachos acaban de jugar un fulvito y ahorita están con esta. Para Roberto Carlos, para Marlo, para Amilcar, esa gente linda, están tomando unas chilindrinas en la cuadra 16 de Irún Leoncio Prado. Otro saludo para Israel Dagua, nos escucha acá en Satélite, en la banda de Chincayo. Un apretón de mano para mi amigo Israel Dagua. Y para la gente de Patria Digital, para mi amigo Jorgito. El único sonidista que tiene buenos oídos para la gente de Patrick Digital. Está ubicado en Girón, Perú, la cuadra 8, barrio Partido Alto, La Hoyada. Otro saludito para mi hermano Mantequita, siempre en sintonía con la número 1 Radio Caricia. Está buenísima. Agradecido por la sintonía. Mi gente, agradecidos. Siempre con la mejor música, siempre con la mejor cumbia, siempre llegando a sus oídos. El doctor Trujillo, que era

0: Gracias por la sintonía. Que Dios me lo bendiga. Cuídense. Que lo dice tu amigo, tu hermano, el doctor Truquito Pirate, el rico tipo de la FM. Gracias, Tarapoto. Gracias, Perú. Nos vemos mañana en el horario habitual de 8 a 11 de la noche.
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Radio Galicia te da la hora. 4:18. Gracias, Tarapoto, por la preferencia. 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

0: Radio Galicia te da la hora.
1: 4:48.
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1: 4:52.
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1: Amigos, bienvenidos a una cita con su destino en su programa Encuentro con lo Desconocido. A partir de estos momentos, usted también puede participar del programa. Hoy tienes una pregunta que hacer a Pedro Guardadizo. Hoy tienes un gran problema que no puedes resolver. Hoy estás delicado de salud o has sufrido una pérdida, un robo, eres víctima de una calumnia. Tu negocio, ¿qué está pasando con tu negocio? Está por los suelos, solo deudas y deudas. 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Amigo, ya no te martirices más. 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Yo sé que en estos momentos muchos amiguitos que están pendientes del programa me dicen: don Pedro, necesito de su ayuda. Y la necesito porque ya no sé qué hacer con mi negocio. El negocio que de a poco voy bajando y bajando y bajando. Hoy ya nadie le visita, nadie le compra. Hoy tiene una deuda que no puede pagar. Y qué desesperante es para aquella persona que siempre honró su deuda, que siempre pagó su deuda. Hoy no puede hacerlo porque el negocio se malió, porque el negocio se cayó. Y hemos encontrado también negocios que están en ruina por culpa de la maldad de los malos competidores, de los que venden el mismo negocio, el mismo rublo, la misma mercadería. Desleales porque Dios amanece para todos. No hay por qué envidiar ese envidioso que me escucha ahorita. Yo sé que está pensando, a lo mejor Pedro Guardadizo le va a decir quién ha hecho el daño. Y yo no le tengo miedo a nadie porque yo le digo nombre completo y apellido. Ayer me visitó Beatriz y me dijo: don Pedro, si tengo un maleficio, quiero que usted me diga quién es la persona. Ella ya se había hecho ver en diferentes lugares y todos le decían que se trataba de un maleficio, pero no le daban el nombre, no le daban el apellido y ella quería saber. Entonces, en la baraja le dije: mujer, te vas a quedar sorprendida porque no te imaginas que la tienes tan cerquita. Y me dijo: ¿qué es una mujer? Sí, le dije. Ella me miró fijamente y le vi muy nerviosa. Pero tenía que decirle para que ella recobre la confianza que lo había perdido yendo de un lugar a otro lugar. y le dije, es tu hermana mayor. Tu hermana es la que hoy te viene haciendo tanto daño. Y la tienes en tu negocio y le ayudas. Y mira cómo te paga. Amigos míos, yo le digo la verdad. ¿Usted me está escuchando en estos momentos? ¿Usted quiere saber la verdad o no quiere saber la verdad? Aunque doloroso la verdad. Amigos míos, yo soy Pedro Guarnizo y quiero ayudarles a todos ustedes. 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
1: 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Señora que me escucha, su marido indiferente, ya no recibe ni una caricia, ni un beso, menos quiere estar contigo. Si le tocas, ¿qué te dice? Aléjate, no me toques, estoy cansado, no me molestes. Llegó a decirme una amiga que le

0: cabecita, en su corazón de este hombre, había otra mujer. Entonces, él comenzó a despreciar a la esposa, a la madre de sus hijos, y a ofenderla. Pero lo que él no sabía, que esa mujer que tenía como amante y que él amaba, no era más que una mujer interesada. Una mujer que solo quería su dinero, nada más. Y todo descubrimos y todo curamos. El hombre no es perfecto, ni hombre ni la mujer. En este mundo, en este paraíso que Dios nos ha puesto, hay muchas cosas malas que tenemos que darnos cuenta a tiempo para no hundirnos. Amigos míos, yo soy Pedro Guarnizo, el chamán de América, y siempre con la verdad. Ya cumplo 68 años, gracias a ustedes. Muchos me dicen: don Pedro, se le ve muy bien. ¿Cómo no voy a estar bien si cada mañana al despertar veo los mensajes, escucho testimonios, videos que me envían, que ya se curaron de sus enfermedades, que me dicen que hoy están felices en su matrimonio, otros que se casan, novios que ahora ya ponen fecha de matrimonio, jovencitas que están estudiando muy bien, ya se alejaron de las malas amistades, del vicio, del trago, de la droga? Señores, yo atiendo a todo el mundo, al más pobrecito, al más rico que también sufre. Amigos míos, yo soy Pedro Guarnizo y siempre diré la verdad, duela a quien le duela. Amigo que me escuchas, usted puede enviarme por WhatsApp la fotografía de la persona que deseas consultar.
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0: 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Hay muchos mentirosos que incluso piden dinero. No envíe dinero a estas personas, pero preferible usted en el WhatsApp. En el WhatsApp, cuidadito, cuidadito que te deje sorprender.
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2: 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El fetuche consagrado para el amor. Está elaborado con hierbas mágicas de las lagunas de las guaringas de Huancabamba. Este fetuche es confeccionado en una mesada de luna llena. Con este poderoso ritual lo tendrás a tus pies, encantado y enamorado por el tiempo que quieras. Ya no sufras más por amor.
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0: Radio Galicia te da la hora. 5:57.
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0: Chiquito es hijo mío.
1: Está la historia. Me dice la mañana con 8 minutos. ¿Qué tal? ¿Cómo están? Buenos días. Hola, hola, hola, hola, hola. Bienvenidos a Buenos Días, Caricia. Estamos miércoles. Miércoles 7 de octubre. Este año 2026. Carlos Enrique Manguera ya está contigo. Para divertirte, acompañarte hasta las 8 de la mañana. 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Bienvenidos hasta las 8. Presentamos Buenos Días, Caricia.

0: 6 y 14.
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6 de la mañana, 16 minutos, 6 y 16. 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

0: ¡Ay, ay! ¿Qué tal? Descarga de la semana aquí en tu Radio Caricia. 6:33 a.m. Un saludo para la gente de Morales. Ahí está Carlitos Dávila Pinedo. Buena, Carlitos. Ahí está mi tocayo escuchando a través de su celular. Radio Caricia a esta hora de la mañana, Fulia, desde temprano. Ahí, como siempre, atendiendo ya a los académicos. Dejando en su respectiva institución educativa. ¡Buena, Carlitos! Gente de Morales. 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Saludos a Mateo y a Piero, también está Valentino. A full Caricia a esta hora de la mañana. Buen provecho con ese desayunazo. Días de intenso calor en la región San Martín, en la selva peruana. Hay que hidratarnos, Carlitos, ¿ah?
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0: Hay que beber y beber bastante agua. 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

0: 6:44 en Tarapoto. 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

0: ¿Están tomando sí o no?
1: Claro, tomando ese rico desayuno. Provecho, 7 de la mañana con 7 minutos. 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

minutos a la hora, gente. Son las 6 de la... o 7 de la mañana, ya 16 minutos, 7 con 16. ¿Necesitas reparar tu moto lineal, motocarro, motofurgón? ¿Quieres cambiar de sistema de arrastre, cambiar de aceite? 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

la nueva descarga. Ella no es para ti. A cargo de la agrupación Charapa, Wilmer Agurto, el cantante del pueblo. 7:34. 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Broma ajena para el profesor Lucho Sánchez. Siempre pide broma ajena de Agua Marina. Gracias por estar en la sintonía.

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0: 7:44.
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Vela, de Elvis y Segundo, de Hermanos Vela, arrasando con todo en este 2026. 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Bueno, gracias al químico farmacéutico Segundo Alfredo Vela Pinedo de Farmacelva. 7 de la mañana con 49 minutos 30 segundos. Básicamente ya llegamos al final del programa, no sin antes agradecer a nuestros amigos de Taller de Motos Willy, el mejor servicio mecánico para tu motocicleta, tu motocar o tu moto furgón. 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Ya viene tu música, ya viene tu música. 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Continúa la programación, no cambies el dial. Ya viene toda la información deportiva con Momento Deportivo. Mi nombre es Carlos Enrique Manguera. Todas las mañanas es un gusto acompañarte. Mediante estamos retornando el día de mañana de 6 a 8 para presentar Buenos Días Caricia en los 107.5 de la FM. 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

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Radio Caricia, esta es la temperatura de la hora, 27 grados centígrados. 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
1: Están muy buenos días, bienvenidos a Momento Deportivo, hoy miércoles 7 de octubre del 2026. 27 de octubre, mañana descansamos Manguera, mañana salimos por las calles a protestar porque las cosas no cambian, al contrario, cada día peor. Y si no me creen, ya váyanse todos los días al mercado, ahí se van a dar cuenta que ya les va a comer el tunchi a los vendedores en el mercado. ¿Te vas al mercado, Manguera? Te vas al mercado y te ves un ambiente triste, ¿no? Triste, la carne, cómo se va malogrando en la mesa de los carniceros, el pollo como mosquea, la verdura como se seca, los motocarristas no saben ya si los motocarristas no saben si agarrarte ya dentro del mercado para llevar a hacer sentar en sus motocar. Es una triste realidad, señoras y señores, y ahora se pueden dar cuenta que el país tiene el gobierno que se merece, ¿no? Asuman su responsabilidad, asuman sus votos, ¿ya? Y no estén mirando hacia otro lado. En el Congreso, antes de ir a nuestros titulares, siguen con este tema de las facultades legislativas, dice, para combatir la delincuencia y hacer frente al fenómeno del niño. Pero cuando quieren Manguera, ¿no? Ordenan ya gastar al Ministerio de Comercio y Finanzas millones para comprar aviones, como si estaríamos en guerra. Y para que ni veas, ni para que lleguen esos aviones, y si llegan van a ser aviones que ya están en desuso. Millones. Y para el fenómeno del niño y para la educación, para el pago de nuestros maestros, no hay nada. Cuando quieren, sacan miles de policías a la calle y soldados con fusil de guerra para apuntar a nuestros hermanos que salen a protestar. Pero no lo pueden hacer, dice, sin facultades a los delincuentes. No me chinguen la inga. Vamos entonces al encuentro. Presenta ya los titulares antes que me amargo. Hoy no está Wilson Napoleón. Él tiene hoy compromiso en la iglesia. Se va a ir a confesar. Se vaya a confesar. Mediodía le va a confesar el padre. Ya vamos. Ya está también en línea para que entre ya después. O si podemos, después de los titulares, va a entrar el profesor Adalberto Ibáñez con esa pincelada que lo caracteriza. A continuación, entonces, gracias a Panadería Marjorie, presentamos nuestros titulares.
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1: Bueno, y ayer en las alturas de Cerro de Pasco, el poderoso, cuando todo hacía presagiar de que íbamos aspirando a un mejor resultado porque nos adelantamos en el marcador, cayó en ese estadio que debe ser vetado por 4-1, ¿no? Ya les vamos a explicar qué pasó, qué pisó y ¿por qué no se debe seguir jugando en ese escenario? Xanao Fútbol Club ya desde el día lunes ha completado, ha hecho los trámites, ya lo tiene listo, el plan de seguridad, ya tiene listo los permisos y juega este domingo por la fecha 5 en el Carlos Vidaurre García a las 3:30 de la tarde. Así que alístense, prepárense, hinchas, para ir a apoyar al campeón del departamento en el Carlos Vidaurre García ante la Universidad Nacional de la Amazonía. Y de verdad, la selección nuevamente ayer dio pena, ni con 8 cambios pudo mejorar en el segundo tiempo y volvimos a caer ante la selección de Colombia. Colombia con muchos juveniles y algunos de la selección absoluta, le bastó para superar al cuadro de el profesor Meneses. Meneses no sabe realmente qué va a hacer ya con todos esos muchachos que no le están convenciendo, a pesar de que ya están jugando varios partidos como titulares. Mientras tanto, mis amigos, gracias a Panadería Mayore, lo máximo en panificación, el Sachapuyos y el Colegio Juan Pablo, ayer en partido pendiente por la cuarta fecha de la etapa nacional, fase de grupo, empataron 1-1 y con este resultado los dos se han hundido en la tabla nacional. Han quedado en el puesto 44 y 46. Ya están yéndose, igual que esos ahogados, este Manguera, abrazados ya este rumbo a sus ligas de origen, ¿no? De verdad que los empates en todos los partidos de ida y vuelta con los mismos equipos de su región no les ha servido para bendita cosa. Y se viene ya nuestra realidad. Arranca desde el día de mañana, arranca, señoras y señores, la Liga 1. Unión Comercio regresa y alista baterías, artillería y todo lo demás para el compromiso del próximo lunes 11. El lunes 11, el Comercio a las 3:30 de la tarde, luego de su derrota en Cerro de Pasco, recibe al Ayacucho Fútbol Club, que ayer también perdió ante los Piratas por 2-0. Con todo y esto y mucho más, vamos a volver después de nuestra pausa comercial. También hablaremos de la Liga de Naciones, que está interesante, y la participación de El Amauta del periodismo, el profesor Adalberto Ibáñez Quiñones, que ya está en línea hace ratos. Vamos a la pausa, mi querido Manguerita.
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1: 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Saludos para Miguel Chávez, ya vamos a visitarle para hablarle de lo que ha sido el resultado de las elecciones. 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Dejen ya de estar destruyendo nuestro planeta, por favor. 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

0: 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Las 8 de la mañana con 16, hora de darle pase y la bienvenida a este día de miércoles. Pero para nosotros es un bonito día, ¿sí o no, Manguera? Nosotros le dominamos a esto de los miércoles. Porque desde aquí amanecemos ya le mandamos a la miércoles. Vamos entonces con nuestro profesor Adalberto Ibáñez, que ya está en línea listo para que nos dé el compacto de las informaciones fresquecitas desde su hogar. Profesor Adalberto, buen día. Dale, ponle aplauso para el profe que está en línea. Ahí está. Listo.
1: ¿Cómo están? Manterita, gusto saludarla. Bueno, y estamos un poco confundidos porque no está Wilson Napoleón, seguramente tiene un compromiso fuerte porque él es el hombre de la responsabilidad. Digamos que con el contenido literal de los habitantes y sufrimos. Con un agradecimiento y disculpas, le pedimos a la Academia Eclipse que se preocupe en la formación de talentos para el voleibol. Desde muy temprana edad están recepcionando inscripciones porque el futuro está asegurado de las niñas y niños que se inscriban en Eclipse. Así como afianzar las habilidades de los jóvenes que practican el hermoso deporte de voleibol. Un saludo especial a la gente de Eclipse, como también a los muchachos de la promoción 1982 del JP. Ellos se aprestan a celebrar su reencuentro el 27 de diciembre del año en curso, pero ya están inscribiéndose y les decimos que no tarden para asegurar el éxito de la reunión ante la persona del presidente de este encuentro, el profesor Rolando Flores de Zaprita, quien lo estará atendiendo para las inscripciones correspondientes. Ahora sí, amigos, vamos a lo que significa el deporte. Y un agradecimiento especial a la familia Villacrés Tuesta, que están confiando en nosotros en la formación de su empresa inmobiliaria. Y un agradecimiento a ellos porque son los padres de Kendra Villacrés Tuesta, niña de 13 años, campeona macro regional de atletismo en las pruebas de 60 con vallas de 80 metros libres, y ella está preparándose para el viaje a Lima. Ojalá y abrigamos la esperanza de que alcance su clasificación para el sudamericano. Hablando del protocolar, continúan los trabajos de todas las disciplinas deportivas. Marvel nos habla de que el chico Briseño está ultimando y perfeccionando su preparación para las pruebas de jabalina y salto largo. ojalá que se

0: tenemos también el paradeportivo que va a representarnos en los 100 metros. Como un esfuerzo supremo hacen los señores profesores en la preparación de su equipo. En ajedrez, el campeón Marcos Pretendal, que viene de primer técnico de 14 años, está ultimando su preparación. Pero esta vez lo hace con el apoyo de un profesor de la capital de la República, porque esto es un torneo de esa jerarquía. Ya se le ha recomendado promocionar ensayos, encuentros con personalidades de mayor edad en Tarapoto. En efecto, existen en Tarapoto personas dedicadas al ajedrez con gran calidad, que le han de ser propicios para que nuestro crédito ultime su preparación ante el cónclave nacional. Así como en todas las disciplinas siguen los trabajos para llegar en buena forma a la capital de la República. Y sobre esto, Lucho, viene a mi mente una aspiración. Aspiración que otrora fue satisfecha, pero a medias. Porque hubo la Liga de Ajedrez, hubo la Liga de Atletismo, hubo la Liga de Tenis de Mesa, pero murieron con el pasar los años, porque las personas iniciales ya no existían o se cansaron de sus trabajos. Ahora es cuando necesitamos, cuando hay niños que se insinúan como grandes talentos de las diferentes disciplinas, para orientarlos convenientemente, porque no van a vivir solamente del deporte, su formación es integral en el mundo de los valores. Eso es lo que hacen ahora los padres de familia, que recurren a sus propios recursos para la preparación de sus hijos. Es el caso de los padres de Kendra Villacrés Tuesta, que están pagando a un profesor exclusivo para ella y está adscrita a la Liga de Atletismo de Lambayeque, cuando ella debería estar en una liga ya de Rioja o de San Martín. En ese sentido, urge, ya que no hay ahora coordinador o director regional del IPD por castigo del titular, ver la manera como canalizar la activación para promover la formación de las ligas deportivas de nuestro medio. Lo que para eso fue hecho y creado, instituido el Instituto Peruano del Deporte. De otro lado, la Liga Digital de Fútbol sigue su trabajo, anónimo por cierto. Hace 3 días se reunieron y probablemente asuman la responsabilidad en el próximo calendario de los torneos de menores. Copa Oro creciendo con el fútbol. Ojalá que así sea, porque la liga también necesita actividad y los niños necesitan oportunidades para demostrar sus cualidades. Ojalá que existan los empresarios que apoyen esta brillante idea de la Liga Digital de Fútbol de Tarapoto. Ya se reunieron, acordaron ellos, ante la posibilidad lamentable de que haya decepción de equipos para el calendario 2027. Porque no hacen absolutamente nada y no hay ni noticia de ellas, de estas instituciones que probablemente puedan desertar y desaparecer del firmamento deportivo, y ojalá que esto no ocurra. Y la liga, la Federación Peruana del Fútbol terminó su vergüenza en la noche de ayer. Un equipo que convocó a gran número de ciudadanos en Miami, donde se desarrolló el encuentro. Pero ¿para qué? Para sufrir una cachetada, una vergüenza, con un equipo amorfo, un equipo que ni tú, ni Tom, ni son, en el aspecto defensivo, en el aspecto creativo, en el nivel ofensivo. Es decir, que fue un desastre. Yo creo que la federación, a través de sus representantes, pecaron en un error garrafal que no los vamos a perdonar. Ha llevado al equipo a un sacrificio, en una vergüenza general en Estados Unidos. Debía haberse optado tal vez por equipos de mayor jerarquía para evaluar a los nuestros y ver si que evidentemente están en nivel competitivo. Ahora, ¿qué dirá Menezes? Seguramente va a venir con franciscanas las palabras para encontrar explicación a este tremendo fracaso. Hay muchos jugadores que han demostrado no estar en condiciones para entregar la selección. Estamos verdaderamente en la saga total del fútbol sudamericano. Colombia, con un equipo renovado, hizo como a nosotros, como quiso, realizó un partido que clarificó su enorme superioridad. Los nuestros parecían aquellos equipitos de niños de primer nivel que corren tras el balón, mientras los de mayor jerarquía se apoderan del mismo con toques sucesivos del instrumento deportivo. Esta es la real situación y esperemos qué explicación hay y qué esperanzas para el futuro del deporte, que lo veo bastante incierto. Lucho, estaremos en sintonía. Suerte, estar solo, guardar la garganta para que se alcance el programa. Gracias, Manguerita. Hasta mañana.
1: Hasta mañana, profe. Gracias por tu aporte en esta mañana de miércoles, con la ausencia de Wilson Napoleón, que tiene un compromiso de muchísimo peso, el muchachón, ¿no? Este Wilson a veces también nos sorprende, ¿no? Recién en su momento nos dice que tiene un compromiso. ¿Qué tal si no estaríamos preparados desde hace 40 años en la televisión? Un saludo para los hinchas de Lamas. Atención Lamas, atención Xanao, atención Tabaloso, Pinto Recodo, atención Rumizapa, atención Pamasto, ¿ya? El domingo en el estadio Carlos Vidal García a las 3:30, el Xanao Fútbol Club, con sus 5 puntos, buscará un triunfo en casa que le permitirá estar entre los 32 para la segunda fase, nada menos y nada más que ante el equipo de la Universidad Nacional de la Amazonía. Se le dice a la UNAP, mi querido Manguera, ¿no? Ahí donde han jugado muchos tarapotinos, han jugado en ese equipo, así como el o San Martínez, como el Paisa Paredes. También ha jugado el Merlin Vázquez, hermano de Paco Vázquez.
2: Así es.
1: Sí, ha jugado ahí y a cambio de que le permitan estudiar y hacer una carrera. El hombre se recibió de ingeniero agrónomo y se ha ido pues a chambear por la frontera del Brasil. Ahí se ha encontrado con una, ¿no?, con una de esas morenas que mueve bien el chuculún, y se quedó pues el popular caballo. Ya no volvió ya a su tierra, ya, ¿no? En vez que regrese a buscar a una pucacaquina, Estamos entonces en línea, tal como habíamos convenido el día de ayer con el profesor Juan Cabrera, quien es el presidente de la Liga Departamental. Profe, ayer habíamos conversado muy temprano, a esta misma hora, si no me equivoco, y todavía no tenía usted nada claro sobre las pretensiones y las aspiraciones del campeón, nuestro campeón, el Xanao Fútbol Club, de jugar en el Carlos Vidal. Ahora eso ya es una realidad, ya está en la programación con hora, nombre del estadio, etcétera, etcétera. Bienvenido a Momento Deportivo, profesor Juan Cabrera.
2: Muy buenos días, gustoso por escucharle y compartir, digamos, las últimas. En realidad, cuando usted me conversó, todavía no tuve ninguna comunicación de parte del Club Xanao. A la llegada a la institución, hubo un documento en la que nos dicen de que por situaciones de actividades que van a programar la Municipalidad de Lamas, han visto conveniente pues ir para que jueguen en el Carlos Vidaurre. Me han solicitado, ahora sí me estoy contento porque han hecho el trámite de manera regular.
1: Sí, pues.
2: Ajá, y bueno, si se trata de conversar, se trata de apoyar, gustoso estoy para hacerlo. Y de tal manera que de inmediato me comuniqué con la Liga Nacional, indicando que en primera instancia, como se puso pues el estadio
1: de Lamas.
2: Lamas, va a ser cambiado al Carlos Vidaurre. Y sí, como pues, Carlos Vidaurre tiene ya, le he rogado también a la señora Nena para que les apoye, porque ella es entendida en esa materia, a quien le agradezco profundamente, en nombre de la Liga Departamental. Ayer se han hecho los trámites correspondientes, los pagos respectivos, y ya se ha comunicado en horas a las 4 de la tarde más o menos, se ha comuniqué a la Liga Nacional que efectivamente hay un cambio de escenario por las razones ya expuestas.
1: Sí, pues. Y de verdad que ayer yo le decía, y no era por fregarle la pita ni la paciencia, de que el lunes se había tenido este documento, pero el tema era en que no llegaba pues a su despacho. Usted con toda razón me dijo ayer que no había nada, ¿no? Y ante esa situación se tenía que mantener de que no se cambiaba de escenario. Entonces ayer usted mismo me llamó cuando yo también estaba camino ya a la casa y consensuamos pues en promocionar, en coadyuvar para que el público, en esta vez en que se va a jugar en el Carlos Vidaurre García, he hecho ya todas las gestiones y aquí, como usted lo está haciendo, yo también me sumo al agradecimiento que hay que hacerle a la Liga Provincial de San Martín, en la persona de la señora Nena, que es una entendida en la materia y que ayuda mucho, ¿no? Es claro. Con perfil bajo, sin mucha figuración, pero es justamente ella, una dirigente importante para el campeón en este caso, aún no siendo de su provincia, pero lo está haciendo porque por medio de cualquier interés está el sacar adelante el fútbol, el deporte. Entonces, entonces, profe,
2: es digno de resaltar, sí, ese apoyo. Yo estoy muy agradecido de parte de la Liga Departamental para que les apoye a los equipos, pues, ¿no? Toda vez de que los jóvenes, pues, a veces, un poco torciditos, pues, quieren hacer por su lado nomás las cosas, ¿no?
1: Sí, pues, y de paso,
2: sí, hay que comprenderles.
1: Y de paso me enteré porque en Lamas hay una nutrida, variada programación por su aniversario. Están ellos celebrando de paso. Creo que el candidato que ha ganado ahí, el señor May, ha prometido 1,000 cajas de cervezas que gana. Y creo que lo va a cumplir ya en este aniversario de paso, ya como alcalde reelecto, también, como se dice, en esta reelección disfrazada. no va a haber, entonces, no se hubiera sido un poquito difícil tener presencia policial en el estadio por el tema del aniversario, y entonces en Tarapoto sí están sobrando los efectivos policiales. No no quepa la menor duda que el público en Tarapoto estaba esperando esta decisión de parte de la departamental y del INFA de darle esa chance de jugar al Xanao en el Carlos Vidaurre, tal como es la aspiración del hombre que está poniendo el billis, profesor Juan Cabrera.
2: Sí, precisamente lo que es unirnos al gran sacrificio que están haciendo los dirigentes del club. Se comprende, toda vez de que la Liga Departamental está con ellos, estamos apoyándoles en todos sentidos, ¿no? De repente no parece, pero lo cierto es de que es nuestro equipo, son nuestros equipos y tienen que escalar más. Espero de que este partido que van a llegar a cabo en Tarapoto salga de lo mejor, gane nuestro equipo y nos vayamos a la otra etapa, que es bastante también muy resaltante, digamos, ¿no?
1: Bien, y dado esta dura situación económica, una crisis terrible de que no es excentro el deporte, el fútbol, ¿se podría estar evaluando de repente rebajar un poquito el costo de las entradas, profe? ¿Eso de quién depende? ¿De usted que coordine con la dirigencia o la dirigencia con usted? ¿Cómo sería?
2: Toda, en cuanto a esta negociación, es con el club. Sí. Ellos han determinado que la entrada es 30 soles, ambos equipos.
1: Ajá.
2: Y bueno, nosotros también compartimos con el ticket de menores también.
1: Sí.
2: Bueno, eso varía entre las dos nomás. No hay rebaja, pues no hay. Va a ser 30 soles de entrada.
1: 30 soles. Y Carlos Vidaurre sí. Tiene para 8,000 espectadores sentados ya en sus hombros, igual que el loro, podrían entrar un poquito más. Así que una linda fecha, un domingo libre, no hay otros eventos que le hagan sombra cerca y se espera de que Lamas, con todos sus distritos, con todos sus centros poblados, colmen las instalaciones del Carlos Vidaurre, igual también los hinchas de la provincia, y si quieren venir del sur, bienvenidos, así como a los hinchas del Dorado. Bien, profe, te agradecemos por el tiempo que nos permite conversar y como siempre estamos para coadyuvar, para que las cosas vayan por el camino correcto.
2: Sí, hermanito, esperamos de que el público asista, la apoyemos pues al equipo de Xanao Fútbol Club. Muchas gracias, hermanito.
1: Gracias, profesor. El profesor Juan Cabrera, entonces, confirmando, corroborando ya de lo que desde ayer, pasado las 9 de la mañana, te cuento, Manguera, que nosotros estábamos ya casi para llegar al mercado y nos sorprende la llamada del profesor Juan Cabrera y nos dice, pucha, pasado esto, me dice, ya, ahora cambia las cosas, ahora sí ya tengo la documentación y voy a ver cómo hago para que nos alcance el tiempo y se puede hacer los trámites y asegurar que este partido se juegue en el Carlos Vidaurre García. Entonces, ya tenía yo entendido que desde el día lunes entraba a tallar en esta gestión, porque es una persona que conoce todo el trámite regular y ya lo ha hecho en otras oportunidades, y más con la ayuda de nuestro amigo Cristian Ramírez, que es el encargado del cuidado del estadio, que también facilita para que los trámites se hagan en su momento y por el conducto correcto. Se ha avanzado hasta el día de ayer a tal punto de que ya está en la programación oficial de la Linfa el horario y el estadio del Carlos Vidaurre García, 3:30 entonces, el Xanao Fútbol Club frente a la UNAP de Loreto, 3:30. Por el momento las entradas están a 30 soles. De repente quieres comprar así antes, te pueden vender a 20, ¿ya? El viernes ya les vamos a dar entonces eso del la rebaja, si es que hay posibilidades, ¿no? Con la venia, lógicamente, de la departamental y el club protagonista. 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Vamos a Manguerita, a ver si me prestas tus anteojos, ¿ya? Vamos con la programación para esta fecha 5. La fecha 5, señoras y señores, se juega así de la siguiente manera: de la Copa Perú en su etapa nacional. El Biar Coca Fútbol Club de Arequipa recibe al Atlético Huracán de Moquegua. Cerquita, nomás están ahí, ¿no? Manguerita. Moquegua con Arequipa, ¿no?
3: Así es.
1: El Atlético Torino de Piura, los Churres, reciben al Juan Pablo de Amazonas. A propósito, antes de continuar con la programación, el equipo de Juan Pablo, que ayer fue local con el Sachapuyos, venían desde la semana pasada para jugar y completar la fecha 4, un partido suspendido por bronca y todo, que ha sucedido cuando el equipo del Sachapuyos ha sido local. Ayer ya se jugó por orden de la Linfa en el estadio de Cuela y empataron 1-1. En el partido de ida empataron 0-0. Y con estos empates seguidos, mis queridos lorchos de Perú y Balneario, los dos equipos se han hundido hasta no más. Ya están en el puesto 44 y 46. Creo que en lo que queda ya para cerrar esta fase 1, la fase de grupo, no les va a alcanzar, porque ahora ya van a tener que salir de visita. No les va a alcanzar para hacer el puntaje y quedarse entre los 32, ¿no? Terrible para los equipos que han hecho fuerte inversión en Chachapoyas, teniendo en cuenta de que nosotros desde nuestra óptica lo veíamos favoritos, más aún con toda esa logística que se maneja el equipo de Juan Pablo, que es un anexo del equipo profesional en Liga 1, y este Sachapuyo, que también es un equipo con mucho arrastre de hinchada, algo así como el Boys, el Cali, el Unión en la ciudad de Tarapoto. Así que los dos están yéndose igual que esos ahogados abrazados. El Atlético Torino entonces recibe al Juan Pablo de Amazonas. Alianza Arenal de Ancash recibe al Deportivo Inca Chao de La Libertad. El Atlético Epsom de Huánuco juega con el Sport Ancash. El Unión Minas de Apurímac, no es de Cerro de Pascua, el Unión Minas de Apurímac, y este Unión Minas de Apurímac está primero en la tabla, por si acaso, con el Huayruro del Cusco, Club Deportivo Huayruro del Cusco. Vinicunca del Cusco con el Miguel Grau de Apurímac. El Cultural Sachapuyos de Amazonas con el Sport Huaja de San Martín, o sea, de San José Sisa. el sábado ya tienen que viajar estos muchachos del Guaja para ir a dormir en ese frío de Chachapoyas, ¿ya? Ojalá les vaya bien a los muchachos. Un punto, un empate sacan de visita y luego le esperan a ese Ani de Iquitos que les ha goleado y listo, se van a la segunda fase. En otra llave, el Virgen de la Natividad de Tacna enfrenta al equipo de las Nieves de Arequipa por la santa paciencia, por la santa, así se llama este equipo, este Manguera, por la santa FC, pensé por la santa paciencia, de Ayacucho se enfrenta al Bad Boy, o sea, este es medio agringado este, ya, de Ica, el Bad Boys de Ica, que es el subcampeón, porque el campeón es el Domingo de Andrés, que ya no está primero. El Sport Machete, Sport Machete de Huancavelica, con el defensor Patibamba de Ayacucho. El equipo del ADT Arteaga de Cajamarca se enfrenta al Club de Chalpón de Lambayeque. Club Chalpón es viejo ya. El Sport River, este es el equipo que el año pasado estaba fuerte, ¿eh? No sé cómo estará económicamente con todo esto del sicariato en Trujillo. Sport River de la Libertad con el Combe de Cajamarca. Este Combe han empatado con el equipo de Sachapuyos en la primera fecha. Juventud Palmeiras va a enfrentar al Arsenal. Estos son de Lima. El Palmeiras del Callao con el Arsenal Lam Tennis de Lima. El Domingo de Anderas, el equipo de ese de Hablando Huevadas, de ese de Luna, de Jorge Luna, su equipo. Así. El Domingo de Anderas, que ya no está primero en la tabla, enfrenta, ese es el campeón de Ica, el Domingo de Anderas. Toda su logística es como equipo profesional. Se enfrenta a la Estrella Roja, también del Callao, el César. Así es su sigla, C.E.S.A. César, con el, este es de Junín, con el Heraldos Negros de Huancavelica, el Bancos de Pucallpa, ya, para no decir de Ucayali, Bancos de Pucallpa con el con Constructores de Huánuco, pero este Constructores no es de Huánuco, por Manguera. Este Constructor es de Tocache, ¿no? Y no quieren volver a su liga de origen, los tocachinos, por ahí, porque hay presión de los huanuqueños como era antes. Ahora con más razón, que ya hay facilidad de llegar hasta Tocache en un abrir y cerrar de ojos, ya de volver a jugar esta provincia, la Copa Perú por San Martín, no por Huánuco. ¿Qué intereses habrá ahí por la gran pocta, como dicen esos que escriben en las redes? Sociedad Tiro 28, este también es de Pasco. El Tiro 28 también juega en ese mismo estadio que ayer nos han goleado, igual que el Ecosén, ¿no? Que juega Liga 3. Sociedad Tiro 28 con el Atlético Chanchamayo de Junín. Nos vamos para Chanchamayo. Club Cultural Deportivo Cachorro, sí, tiene Cachorro, de Lambayeque, Cachorro con el Chulucana de Tumbes, el Bella Esperanza de Lima, con la Academia Pepe, Academia Pepe, ya ha vuelto su nombre de este equipo, este Manguero, de Paz, de el Ani. Casi ya le ponen, no, este, porque si no le cambiaban esa última palabra, ¿no? El Atlético Nacional Iquitos, porque querían poner el Atlético Nacional del Oriente, hubiera sido ¿no? de Iquitos, se enfrenta al Club Deportivo Municipal, al Municipal de Atalaya, que es el que va como subcampeón de Ucayali. Xanau, el Real Madrid de Xanau, juega con la UNAP de Iquitos a las 3:30 de la tarde en el Estadio Carlos Vidaurre. Vayan alistando sus 30 soles, si hay rebaja ya pues les va a quedar para el Juane. El Adevil FC de Madre de Dios con el Cefut Juliaca de Puno. Los Leones de Puno con la Masía Nacé de Madre de Dios. Liberty School de Moquegua con el Vendaval Azul de Tacna. Y el Pacífico de Tumbes con el Deportivo Caiza de Piura. Ahí están los 25 partidos, mi querido Manguera, que se juegan ya. Se juegan, algunos partidos se juegan a la 1:30, otros a las 3:30, otros a la 1, otros a las 2 de la tarde. Y ya más temprano no hay, ¿ya? Los partidos que se juegan más tarde ya son los de las 3:30 de la tarde. En este caso, el equipo que nos visita en esta vez para enfrentar al campeón del departamento, al Xanau, es de Iquitos. Viene, llega, puede venir el mismo domingo en la mañana. 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Las 8 de la mañana, ponle pues alguna cosita ahí en la máquina, mi querido Manguerín. Ya. 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
1: 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Seguimos entonces con más en Momento Deportivo. Ayer entonces, en partido jugado a la 1:15 de la tarde en Cerro de Pasco, el Unión Comercio, cuando todo hacía pensar de que nos iba bien, porque hasta con un gol también se gana, ¿no? Gino Guerrero marca pues a los 25 minutos y luego nos volvieron a nuestra realidad, porque ahí nomás a los 34 llegó el empate por intermedio de este Moreno Mina. Buen jugador este Mina, ¿sí? Buen jugador este Mina, es colocho, tiene talla, de verdad tiene pinta de colombiano. Marcaron el empate y luego ahí nomás el otro gol a los 37 es el Lucho Trujillo. Y luego vino el otro gol casi a los 70 minutos. Y ya casi finalizando el partido, nos marcaron el cuarto tanto. Y adiós, Pampa mía. Adiós, Pampa mía. Bueno, así que 4-1 perdimos el día de ayer. Y de verdad que esta cancha del Daniel Acides Carrión, que está pues a 4.338 metros de altura sobre el nivel del mar, mi querido Manguera, de vetarse. No de verdad se debía jugar ahí, porque 10 minutos casi 10 minutos se paralizó porque el hielo, todo el césped del estadio Daniel Acides Carrión, que de paso es sintético, comenzó a cubrirse de hielo. Entonces, cuando todo parecía de que esto se suspendía, dijeron, no, hay que jugar nomás, porque consultan pues ahí al equipo rival más que al local. Les consultan, ¿cómo, señor? ¿Ustedes quieren seguir jugando? Y hay que pensar también de que si te quedas o si se suspende para el día siguiente, para otro horario, y es otra logística, ya es otro tema. Así que se continuó con el partido y terminamos perdiendo por este marcador que, si bien es cierto, no nos ayuda en la tabla, pero igual seguimos siendo punteros de la Serie A, al grupo que pertenece el conjunto del Unión Comercio. Ya entonces hay que voltear la página y hay que prepararse para el partido del próximo lunes 11, cuando tengamos que ser locales ante el equipo de Ayacucho Fútbol Club. ¿Qué pasó en los demás partidos? Muy temprano, más temprano que el partido del Comercio con el Mina, el Pirata a las 11 de la mañana en su reducto le ganó 2-0 al Ayacucho. Y la San Martín de Porres en Lima le ganó a la Alianza Universidad por 2-1. Hoy se completa la fecha, la segunda fecha se completa entonces con los siguientes partidos: Cantolao con el Santos a las 10:45, a la 1 de la tarde el equipo de Yacoabamba enfrenta al Comerciantes de Iquitos, Comerciantes Fútbol Club. A la 1:30 el equipo de la Reserva del Huancayo con el ADA Jaén. A las 3:15 Estudiantes, el Estudiantil CNI lo hace ante el César Vallejo. Y mañana feriado a las 3 de la tarde el Tacna Heroica con el Carlos A. Manucci. Esa es la programación para completar la fecha 2 de la Liga 2 en su segunda fase. 9 en punto de la mañana, hora que te recuerda Pollería Carlín, la pollería que en sabor y sazón no tiene punto de comparación. 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Sí, sí. 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
1: Bueno, y ayer la selección argentina hizo el partido de despedida del 10 de Rosario. Lionel Messi, entonces, después de 22 años de carrera profesional, 20 años con la camiseta de su selección, se despidió en este partido ante el equipo africano de Benin, ¿no? 3-0 ganó el cuadro argentino, con asistencia y gol marcado también por el astro argentino. Realmente faltó espacio para que el público, los hinchas, el estadio monumental de River puedan presenciar este partido que queda para la historia. No se transmitió, Manguera, por ningún canal. no se transmitió por ningún canal, como seguramente había derechos reservados. No se ha podido ver. Qué cable también que estés pagando en tu casa, no se le ha podido ver este partido, ¿no? Negocio, pues es negocio, ¿no? ¿Qué vamos a hacer? Yo decía, pues, de que voy a ver al rato que me aburre ya el partido de la selección, voy a entrar a algún canal de ESPN y voy a ver. Whiplash. No se ha podido ver entonces el partido. Y ahora hay que estar buscando ya, pues, en el, ¿no? el YouTube y ver por lo menos algunos pasajes de este partido donde ya se despidió Lionel Messi de la camiseta albiceleste. Lógicamente que tuvo que moquear, bueno, que tuvo que moquear, porque hay recuerdos que lo va a llevar para toda la vida en su mente y en su corazón. Creo que en el fondo, ¿no? En el fondo este Lionel es buena gente, ¿no? No este Manguera. Buena gente, tiene por ahí sus fundaciones que ayuda a la gente humilde. Lo que está mal es que los argentinos le han endiosado hasta no más, ¿no? Hasta no más. A decir que es el mejor del mundo. Yo no sé si para los argentinos, pues, ¿quién es mejor? ¿Quién es mejor? Si Maradona, que ya fue, o Messi, que todavía está vivo, ¿no? Pero a Maradona le han puesto, le han denominado Dios, el Dios de Argentina. Bueno, todo lo bueno es que el jugador Lionel Messi, conocido más como La Pulga, se ha ido por la puerta grande, no como otros que se van a ir, no sé, por la puerta de la huerta. Ay, eso de lo que estoy diciendo está pasando con el CR7, que está peleándose ahí con el entrenador, haciéndose el importante, en vez de esperar terminar, ¿no?, su carrera de muy buena manera, haciéndose querer más por su país, por la hinchada, por la gente que le admira en el mundo, y hacer también en cualquier momento tener una despedida como lo ha hecho la Argentina de la Pulga Lionel Messi. No se ha visto el partido, ya tendremos tiempo de revisar las imágenes que queda, pues, en el internet. 9:09 La hora que te recuerda Pollería Carlín, que tiene ahí su campana, porque ahí nomás está cerca la iglesia de los Jardines. 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Bueno, después de la pobreza y la miseria de nuestra selección, que ayer ha dado pena. ¿Has visto el partido, Manguerita?
5: Sí. Ayer.
1: ¿Has visto el partido? Hay jugadores que ya están jugando casi seguidos y están jugando más que ninguno de los convocados con esta era del profesor Menezes, ¿no? Pero que tampoco no son, pues, la solución, porque ayer no hay un jugador que destaque en el partido que nos ganó la selección colombiana, 2-0. El gol que nos hace este Daniel Arcila, ¿no?, de un remate fuerte y ante un mal despeje de este Eric Noriega, demuestra, pues, de que de verdad la parte más débil, la parte más floja, es la defensa. En el primer tanto también un mal rechazo de este Jesús Pretel entrega, pues, a un jugador colombiano solo, libre, que no ha hecho más que anidar el arco y listo. Y el segundo, como reitero, intenta Eric Noruega rechazar de cabeza, no llega, lo confunde al arquero Galese y se concreta el segundo tanto para los colombianos. Ha habido cambios hasta para hacernos marear, ¿no? Ha ingresado Carrillo por Cartagena, La Padula por Ugarriza, Pretel por Vidales, Araujo, este Araujo más. Entró a los 63 minutos y a los 64 ya estaba recibiendo tarjeta roja, ¿no? Nos dejó con 10 en un minuto de haber ingresado a la cancha, ¿no? Y estaba ahí haciéndose loco, pidiendo explicación al árbitro por qué le está botando, ¿no? Ingresó Rodrigo Vilca por Yotún, Matías Segarra por Jairo Vélez, Alfonso Barco por Piero Magallanes. Bueno, había cambios hasta para volvernos locos y ninguno de esos cambios no marcó, no le mejoró para nada. Yo de verdad no sé si tú te has dado tiempo de ver todo el partido sin levantarte de, ¿no?, sin desatender ni un rato, sin dejar de mirar el partido Manguera. Yo no me acuerdo, de verdad no tengo apuntado aquí en mi libreta en las estadísticas del partido, ¿en qué momento hubo siquiera un disparo al arco de Colombia? ¡Nada! Entonces, en la lista de convocados hay como 8 delanteros. ¿Qué pues hacen esos delanteros cuando entran a la cancha? Te explico, como el caso de este jugador La Padula, que solamente es productivo, puedes esperar algo de este La Padula cuando el fútbol está a la raya de las 18 o dentro de las 18, pero cuando la pelota está en nuestra cancha o a mitad de campo, La Padula está está corriendo como ese caballito que busca en qué grupo está. No hizo nada realmente La Padula, de verdad más perdido que, ¿no?, zapato en procesión, más perdido que Tarzán en el Día de la Madre, más perdido que huevo frito en ceviche, La Padula, ¿no? Yo no sé, o sea, solito Perú se replegó y le facilitó a la selección colombiana para que nos gane 2-0, porque también ahí hubo muchos elementos juveniles. Ahí está, por ejemplo, su hijo del Tino Asprilla. Ajá, del Tino Asprilla, igualito su padre, ese muchacho. Así que después de esta gira de amistosos internacional, regresa la selección con solamente un empate ante su par de México. Y los demás no se han hecho ver nuestra realidad. Va a haber todavía 3 amistosos antes de cerrar el año, del cual estaremos hablando en su respectivo momento. Vamos con lo que va a ser ya la jornada 11 del Clausura, volviendo ya a nuestra realidad a partir de mañana. Por si acaso, mañana es día, se conmemora el combate de Angamos. Algunos de vuelta dicen se celebra. ¿Tú qué dices, Manguera? ¿Se conmemora o se celebra? Se conmemora. ¿Y por qué no se celebra? Porque no hemos ganado pues esa batalla. Sí, no hemos ganado. Pedazos de cobardes. Así que mañana, señores, como tenemos dignidad, ya mañana nos damos un merecido descanso y nos reencontraremos el día viernes. No, todavía nos estamos despidiendo, ¿eh? Falta 15 minutos. Vamos con lo que se nos viene a partir de mañana, la fecha 11 del Clausura, tempranito, sin desayuno, sin almuerzo, a la 1:00 p.m, Moquegua, el Club Deportivo Moquegua, con el Upa Upa, tu mamá, sorda, sorda, tu papá. A las 3:30 p.m, el Atlético Grau con el Chancas. Hoy lindo está, tiene ese Chancas, Manguera. Lindo está desde la calle, bien bonito ese estadio, parece su entrada de algún museo, ¿sí? Elegante. ¿Cómo es? Pues aquí no pueden hacer North South, es un estadio así por la gran flauta, ¿ya? En una ciudad más pequeña con 3 veces menos habitantes, mira, ve lo que hacen ese estadio ahí, bien bonito su tribuna, moderno, ¿no? Aquí lo está queriendo partir con la lluvia. El día viernes 8 de la noche, Garcilaso con el Huancayo. El sábado 1 de la tarde, ADT con...

Media Boys con el Alianza Atlético, Cusco Fútbol Club. A este partido le tiene miedo el Arriba Alianza. Arriba Alianza se va al Cusco y el partido se juega a las 6:30 de la tarde. Este partido y el de la U son interesantes. La U acaso va a poder ganar en su cancha, inútiles. Y el Arriba Alianza se va con todo porque no quiere jugar con nadie. El título quiere quedar puntero, quiere quedar primero en el clausura y ser el campeón nacional de manera directa. Pero la U está ahí tratando de recuperar el primer lugar que lo ha arrebatado con una goleada el Garcilaso, señoras y señores. 9:17 a.m. Hora de Panadería Majori. 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Si este verano sigue así, manguera, ojo, que nos podemos quedar sin agua. Hay que racionar el agua. Si ven por ahí una tubería rota que está desperdiciando el agua, comunique a la empresa, llame, avise, no sé, a Defensa Civil, a quien sea, con tal de que no se pierda más este líquido elemento que lo vamos a necesitar si este verano se prolonga hasta diciembre. ¿Cómo está la tabla de la Liga de la Nacional de la Copa Perú? ¿Quién está primero? El Unión Minas de Apurímac con 12 puntos, seguido de los Leones de Puno con 10. Tercer lugar, el Sport Ancash con 9. Con 9 puntos están. Cuarto lugar, el Diandera de Ica. El quinto, Palmeiras de Callao. El sexto, Adevil de Mare de Dios. Con 8 puntos van hasta el puesto 11. El Biar Goca de Arequipa, Ada de Cajamarca, Bancos de Ucayali, el Inca Chao de la Libertad y el Vinicunca de Cusco. En el puesto 16 está el Sport Waha de Sisa. ¿Con cuántos puntos, Manguera? 7 puntos. Un puntito nomás, un empate que traigan de Chachapoyas. Listo, ya van a estar los muchachos entre los 32 para la otra ronda. ¿Y el Shanao en qué puesto está? En el puesto 26 con 5 puntos. Si gana el domingo, ya asegura el equipo shanahuino su presencia en la segunda fase. Ahí está. Mientras que hay equipos que ya prácticamente no tienen nada que hacer. Y seguramente estos estarán pensando, ¿nos presentamos o no nos presentamos? ¿Nos presentamos o no nos presentamos? Y hablando ya del Shanao, el equipo campeón del departamento entrena fuerte todos los días en el estadio de Morales. Hasta ahí, Manguera, por ahí, llevan siquiera una raja de sandía, ¿sí? Para estos muchachos, ¿ya? El duro que tiene trabajos de ingeniería civil por Loreto, por Ucayali, ha ordenado pues de que el partido se juegue en Tarapoto, sí o sí, ¿ya? Entonces, el club, el comando técnico, rápidamente, que todos son de acá, han hecho andar la operación Estadio Carlos Vidal García, y aquí hay que hacer de verdad un alto para felicitar y elogiar el tiempo, el trabajo, la dedicación, el esfuerzo y toda su capacidad que pone al servicio de este club y de cualquier club que lo requiere. Siempre ha sido así la presidenta de la Liga Provincial, la señora Nena,
que está

0: poniendo toda su capacidad, dejando de hacer sus cosas en su casa, sus cosas personales, está trabajando incondicionalmente para que el partido se juegue con todos los protocolos, que son un poquito engorrosos, pero que ella ya lo sabe cómo hacer en el Calo Vidaurre García. Aquí también hay que felicitar el apoyo que pone de su parte el contador Cristian Ramírez, que después de haber estado una semana internado en el hospital, se ha reincorporado a su trabajo y todo vuelve a la normalidad. Así que a estas personas, nuestro reconocimiento por el apoyo para que este partido se juegue en el Calo Vidaurre García con el público que esperamos. Hay que estar el domingo, hay que estar el domingo. Por si acaso va a venir la Mishki Chirri y va a traer todas esas ricuras, esas cositas que prepara ella, como bocaditos, chupete, rosquitas, no sé qué más trae la Mishki Chirri, que nos está escuchando en la ciudad de Lamas. Felicitamos a la ciudad de Lamas, que está de aniversario, Manguerita. No sé si tú eres del Lamas o eres de un poquito más de allá, ¿ya? Y hablando de Lamas, ¿sabes de qué? ¿Quién es de Lamas? Y nadie no lo sabía esto. Nuestro actual alcalde electo, el contador Juan Manuel García, es de Lamas, Manguera. De Lamas es. De Lamas es nuestro alcalde electo. ¿Ya? Ahí está Xinxilín, que ya venía dos campañas luchando, buscando ser el alcalde de Tarapoto, y lo ha conseguido en esta oportunidad. Bien por él. Esperamos que se rodee de buenos profesionales, de buenos funcionarios. Ahí tiene al ingeniero Javier Cinti, que ya se reincorporó a su área que le corresponde, de donde justamente, con el permiso que le asiste la ley, salió para gerenciar el proyecto casi 3 años, dejando muy buenas obras en la ciudad de Tarapoto, y tiene ahí, creo que, un aporte importante en la persona del ex candidato, el ingeniero Javier Cinti Flores, que también aspiró a ser nuestro alcalde en este periodo. Así que nos vamos, no sin antes también saludar a nuestro amigo Diomedes Torres, el popular Taiti Yuini, el popular Taiti Yuini. 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No hay cumpleaños hoy día, Manguera. No hay. ¿Qué? Nadie pues cumple 7 de octubre. Qué barbaridad. Mañana entonces, amigos, no vamos a estar por tema del feriado. Y así que, dado a que este calor no nos deja salir ni a la calle, nos vamos a refugiar, como diría el Cocama, en nuestro tambo. Presentamos ya el chistecito, Manguera. 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Dice, había un patito pues que tenía su billete todos los días, este Manguera, todos los días levantaba temprano, se daba su duchazo, se ponía su ropa de deporte y agarraba su carro y vamos, se iba sin que ni se despierte su señora. Dicen, mi amor, ya vuelvo, voy a jugar. Y así pasó un buen tiempo. Un día la señora se pone pues a pensar y dice, ¿no? Pero si él me dice que se va a jugar todos los días y yo ya le he revisado su polo cuando viene de jugar, no siquiera, ni siquiera pues huele a sobaquina, no hay sudor por su espalda, sus medias no están mojadas así como para, como lo que de, del que juega es, va su sudor y se detiene sus medias, nada, ni siquiera huele sus medias. Pucha, definitivamente este maldito me está engañando. Me está engañando con el cuento de ir a jugar, ¿ya? Así que un día ya alista sus palos y le dice, mira, mira, le dice, hasta aquí nomás ha sido eso de tu cuentito que te vas a jugar. Dime la verdad, ¿con quién me estás engañando? Hoy vas a ver cara, hoy vas a hablar. Y la mujer pues era brava, de armas tomar. Pucha, tenía todas las, un montón de cosas en su mano para lincharle ya al hombre. Y entonces viendo el pata ya la cosa seria, le dice, ya mi amor, ya mi amor, te voy a contar la verdad, ya te voy a contar la verdad, ya creo que te has dado cuenta, te voy a contar la verdad, ya. Dime de una vez, habla o te, ya, habla y te salve. ¿Sabes qué, mi amor? Le dice, ¿cómo que no vienes? No vienes sudado, no huele tu polo, tus medias seco, ¿qué? O sea, tus zapatillas limpias, o sea, ¿crees que yo te voy a tragar ese cuento? Ya, mi amor, no me pales, ¿sabes qué? Suplente soy. Hasta mañana, mis amigos. Buenos días, Perú Deportivo.
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7 minutos para las 10 de la mañana. Y la gente sigue hablando del arrastre en las elecciones. Por arrastre. Y bueno, cuando ganan, les conviene el arrastre. Cuando pierden, no les conviene. Es que nosotros hemos tenido buena cantidad de votos, sino que el arrastre le ayuda a tal candidato. Es así, pues. La regla del juego están dadas y hay que aceptarlas tal como están, pues. Y saludamos a las autoridades electas de todo lugar y sobre todo de Morales, de Tarapoto y el distrito de la Nechilcayo, pues. Los que están más cerca de nosotros. Saludar. Y no hay por qué festejar ahorita. No hay por qué elogiar mucho al candidato. Hay que elogiarlo cuando termine su periodo. Cuando veamos que haya hecho cosas buenas, pues. No ahorita. Es ahora cuando empieza la prueba verdadera, pues. De lo que son capaces de hacer. Entonces, si el ofrecimiento en campaña se cumple, si los ofrecimientos son viables, hay que saludar y felicitar a la autoridad cuando tenga que dejar recién su gestión. Ahí vamos a ver qué hizo bien, qué hizo mal. Es ahí cuando tienes que elogiarlo por su buen trabajo. Mientras tanto, es el más grande compromiso que agarra una autoridad para que pueda hacer algo por su pueblo. Ojalá no defrauden las expectativas de quienes le dieron ese voto de confianza. ¡A trabajar! Y hay que juntar la gente idónea que lo va a rodear, que va a ocupar un cargo de importancia por meritocracia. No porque tú eres mi pata, me has ayudado a gritar en la campaña, no. Y es que siempre sucede eso, pues. Aquel que ha estado ahí ya tiene chamba asegurada, pues. 5 minutos para las 10 de la mañana.

0: noticia es de la temperatura de la hora. 32 grados centígrados. Esto fue la temperatura de la hora. 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

0: ¿Están tomando sí o no?
1: No, esa no, Pequita Sueños, no bajaste mi cortina, no seas malo, ya estoy aquí hace rato, Miki, nada, ya te pasa, sea, Pequita Sueños, ya. ¿Ah, qué cosa? Ah, que me acuerde de mañana, ya. Mañana, gente, mañana desde el mediodía. 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Moisés Roble Palomares, el maestro de maestros, desde el mediodía. Tú ya conoces el trabajo de Moisés Robles. Va a tener un show de hora, hora y media más o menos, con música criolla, boleritos, a su estilo. Excelente showman, el señor Moisés Robles Palomares, desde el cercado de Lima. Mi brother, ¿eh? Y ahí va a estar, ¿sabe quién? Libertad Flores, Mauricio Mesta. Va a estar el hombre de la cumbia sajonera, el taquillero, Beto Ríos. Luego, Darwin Torres. Anima el Correcamino. Mañana en Sinchi Roca, La Cuara 4, ¿ya? 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Saludo para Paulita Llovera, Otilano Vilches, Jessica, Lely, Percy, toda la familia de Rinconcito Piurano. 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Nos une una gran amistad de tiempo. Una amistad tan buena, de verdad. Abrazo grande para la familia de Rinconcito Piurano, la gente de La Arena, Montegrande, Piura. Eso. 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El cantante del pueblo, Wilmer Augusto Agurto Samaniego.
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Oye, yo quisiera tomar una rica chichita, maestro. Esa chichita que prepara la Claudita con la bequita. Chichita Doña Telmita. Ñañá y chocherita. Ay, no dice nada la gente de la casita de R. ¿Qué está pasando? Saludos a Claudita. Con la rica chicha de maíz amarillo herida. Con su higo, dice. Ahí está, estoy leyendo acá, pues. Claro. Me gusta la mía, la chicha que no esté tan fresca. Me gusta la cachacacha, como dices. Esa chicha me gusta. No, la que está muy, muy yuyo, como se dice también. No, el que esté cachacacha. Chicha Doña Telmita. Refrescante en estos días de bastante calor. ¡Saludos, Claudita! Ahí está la chichita, mira. Esa botella, ¿cuántos litros tiene? ¿Tres, no, este Claudita? Ajá. ¡Saludos, este Claudita! Rebequita, linda muchachita. Son las 10 de la mañana con 18 minutos. 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Oye, me están pidiendo la nueva producción musical de Wilmer Agurto, Samaniego, El Charapa. Ya, es un ratito, ¿ya? No es Buriburi, ¿ya? Por si acaso, es Brody Louis. 10:20. Con este tema se alzó, se levantó caliente en su buena temporada. Rubén Sara. ¿Te acuerdas o no? Claro.

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ella no es para ti. El jovencito, lo más reciente. De Wilmer Augusto Samaniego, el cantante del pueblo. Buena, charapita, bien, ¿ah? ¿Eh? Ella no es para ti. Lo más reciente, primicia mundial, señores. La nueva descarga musical de la semana. Bien, charapita. Éxitos, maestro, ¿ah? 10:34 minutos, 10:34. Saludos a la gente de Callería, en Pucallpa. Para Panchito Amayo, un abrazo, Pancho. Pancho Mo Amayo.

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Gracias por estar ahí. Gracias por escucharnos. Somos Galicia 107.5. 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Eso. 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Y por ahí está la señora Rosamar. 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Saludos a la gente linda de Zapatero. Sábado estaré por ahí con los muchachos del grupo La Calle 2 a prepararse.

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0: que el entrenador Dubraciu, que entrena a Perú, Mano Meneses, no está para nuestra selección. ¿Tú qué dices, mi estimado Power? No. Estos cuatro partidos amistosos servía justamente para sacar conclusiones, de ya agarrar un equipo, por lo menos base. Nada. Hasta las caigas nuestra selección peruana. Hasta las caigas. No sé, el esquema táctico. Y es que hacen jugar algunos jugadores no en su puesto habitual, pues. No, pues. Hasta las patas, ¿ah? La prensa deportiva especializada, la capitalina sobre todo, está pidiendo ya la cabeza de este entrenador. Que salga y que venga otro, más bien. Porque si fuera peruano, hace rato es en Bolivia, con todas estas falencias, deficiencias que tiene esta selección. Es increíble, ¿eh? Mal. ¿Qué pasará con los jugadores? Algunos rinden en sus clubes y con la sele nada. Ojalá pues que tengamos el equipo ideal para las próximas eliminatorias. Que podamos encontrar gente que nos pueda representar dignamente. En el Perú hay jugadores muy buenos. Algo pasa. Algo está pasando. No sé si es el entrenador. Será 10:56. Oye, mientras que Chile le ganó 2-0 a México. Los mexicanos, que son unos creidazos también, que tienen un equipón, dicen que la Liga MX es superior a cualquier liga de Sudamérica. Increíble, ¿eh? Chile, hermano, 2-0 y dos goles buenos. Y volviendo a la selección peruana, Araujo entra, a los dos minutos lo expulsan. Posible, pues. Chile, más bien, está ya en alza, está mejorando su juego, ¿eh? La selección Chi-Chi-Chi-Le-Le-Le. Y mientras Perú, Nancy que verte, hermano. Pero ahí estamos, ojalá que podamos ir mejorando poco a poco. 3 minutos para las 11 de la mañana.
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0: 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Esta es la temperatura de la hora.
1: 33 grados centígrados.
0: Esto fue la temperatura de la hora. 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

0: ¿sí o no?
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Un ratito. Mujeres Empaladas, prepárense.

muchas veces por un simple tropiezo en la vida, ya perdemos el interés de hacer tantas cosas bonitas, ¿verdad? Como de salir a conversar con los amigos. De pronto dejamos hasta de hacer cositas como dibujar, pintar, escribir poemas. Hasta perdemos el interés de salir a practicar nuestro deporte favorito, ¿no? ¿Quién no ha tropezado en la vida? ¿Quién ha fracasado en algo? Dime tú. No todo es color de rosa en la vida. Bien tú lo sabes. No te desanimes por nada. Vamos. La gran tragedia de la vida no es la muerte, por si acaso. Es dejar de reír. Esa es una tragedia que tú puedes percibir, sentir. Dejar de reír. Dejar de amar. Dejar de soñar. Es algo que dejamos morir dentro de nosotros. De pronto por alguna decepción,

por algo que nos dolió. ¿Por qué dejar morir estas cosas? Dejar de decir sí a la vida, a la amistad. Mientras estamos vivos, hay esa esperanza de volver a conocer a alguien más, de volver a enamorarnos, de volver a empezar de pronto en algo que tanto nos gusta. Si tuvieses un fracaso de pronto en un emprendimiento, por ejemplo, no te desanimes, vamos. Sonríe a la vida. Son pruebas que tenemos que ir superándolas, pues, para ver de qué estamos hechos, pues, de qué somos capaces de lograr. Vamos, no te desanimes. 11:24 minutos. 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

no es para ti. Canta Wilmer Aburto Samaniego, el cantante del pueblo. El Charapita. No, mi brother, ¿eh? Ella no es para ti. En lo nuevo, nuevo, lo más reciente. Primicia. Primicia. Buena.

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0: 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Es la temperatura de la hora.
1: 36 grados centígrados.
0: Esto fue la temperatura de la hora. 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

¡Qué rica cumbia! ¡Qué rica cumbia! ¿Dónde está tu chelita? ¿Dónde está tu chelita para refrescar en este calor insoportable? ¿Qué tal? Randy Terrecero te saluda. Hola Tarapoto, hola Perú. Sintonía total, gente.

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La gentita de Constructora Ñoño, para el Ñoño. Ahí está Toca, Tomate, Richard Douglas. Buena, Richard. La gentita de Churuzapa, están a todo volumen, escuchando Caricia, está buenísima.

Senderito del Alma, Senderito de Amor, la canción del grupo 5. 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Por ahí está mi compadre Brian, el gemelo, Andrei y toda la gente que están a full chamba en Rectificaciones Raza. Por aquí nos dicen, hola Randy, saludos aquí en Lamas para Tinaja, Ojos, Waldir, Roland, Segundo, Elvis, Molleja, Israel, Gilmer y toda la gente de Lamas escuchando Radio Caricia. Randy Tercero te acompaña rumbo hasta las 4 de la tarde. De 3 a 4 de la tarde te voy a presentar el versus. El...

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0: 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Esta es la temperatura de la hora.
1: 36 grados centígrados.
0: Esto fue la temperatura de la hora. 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

0: 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Están a todo volumen escuchando Rayo Caricia. La gente que están disfrutando de un rico almuercito. Qué rico, ¿eh? Hay algunos que recién están disfrutando de su almuerzo, ¿eh?
1: Tú sabes que...
0: Algunos recién están almorzando.
1: Es feliz.
0: ¿Qué tal, gente? Randy Tercero te saluda.
1: Inspiración y...
0: Yo te acompaño hasta las 4 de la tarde, ¿eh?
1: Eso.
0: Todos los días, de 1 a 4 de la tarde. 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

0: dice la canción de Zafiro Sensual, aquí has venido. Y sabes cómo me pongo. Cómo me pongo de gorrero. Ya tú sabes. Saludo para Primitivo, de parte de Chanchito, ahí en Suchiche. La gente de la construcción civil. Buena, Chanchito, Primitivo. Están a full chama. Parque Suchiche. Sintonía total de la única radio cumbia de Tarapoto.
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0: Cuando le pegamos uno, Chanchito. Una heladita. Este calor insoportable.

¿Y qué pasó? Oh, ¿qué tal canción? ¿Ah? ¿Qué tal canción? ¿Qué pasó? ¿Qué pasó? ¿Qué pasó? ¿Y qué pasó por aquí? A ver, vamos a complacer con más saluditos. Sintonía total, ¿no? Sintonía total de la única radio cumbia de Tarapoto. Hay que enviar un saludito muy especial para nuestros amigos de la PNP, escuchando Radio Caricia. Hay que complacer con este saludo muy especial ahí, nuestros amigos de la Policía Nacional del Perú. Saludito para el técnico Serano del Escuadrón de Emergencia del Grupo Alfa. En este momento se encuentra full estudio para el ascenso, ¿eh? Qué chévere. 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Visiten, señores, lugar acogedor, hermoso, para pasarlo súper chévere con toda la familia en el recreo turístico Tayaquiwi, ubicado en el kilómetro 25, carretera Sisa, San José de Sisa. Vamos todos a visitar ese hermoso lugar. La naturaleza se vive ahí en la recreo turístico Cascadas Tayaquiwi. Saludos a esa gente por ahí. Está mi gran amigo Grey Bustamante. Y para el técnico Sedano del Escuadrón de Emergencia del Grupo Alfa, que está en estos momentos a todo volumen escuchando Radio Caricia y está a full estudio, ¿eh? Buena. Para toda la gente por ahí está mi gran amigo Grey Bustamante. Un saludo muy especial. Hay que complacer con más salud por acá. Nos dicen, hola, ¿qué tal, Randy? 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Está buenísima. Saludo para Diego Manuel, escuchando Radio Caricia desde Aucaloma. Diego Manuel, hincha de Radio Caricia, la radio cumbia de Tarapoto. Somos Caricia.

No se olvide, de 3 a 4 de la tarde te voy a presentar el versus. De 3 a 4 te presento el versus de Caricia. ¿En qué brazos? ¿En qué brazos estarás? Imagínate, ¿eh? Imagínate encontrarla abrazado con otra persona. ¿Qué harías? ¿Qué harías? ¿Qué lo dirías? ¿Qué lo dirías, fe maestro? No, yo la dejo ahí nomás. Ya fue, ya no. ¿Sí o no, Chanchito? El Primitivo. Los más na. La gente de la construcción civil por aquí en Suchiche, ¿eh? Chanchito, Primitivo. Lindo muchachito. ¿Qué será la vida de mi gran amigo Amílcar Ramírez? ¿Dónde se ha metido Amílcar Ramírez, ah? ¿Eh? No le veo, no me llama.

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Mis amigos del Fundo Santa Semira están escuchando la radio a todo volumen. Por ahí está Juan, Rosita, Augusto Meléndez. Mira, amigo Rusber, la señora Magali, Dori, Sujei, Cristian, el patriarca Angelito Ruiz. Escuchando Radio Caricia a todo volumen ahí en el Fundo Santa Semira. Sintonía total. La gente del Fundo Santa Semira. Buena, mi gran amigo Angelito Ruiz, el patriarca. Rusber, la señora Magali, Dori, Sujei, Cristian. Siguen celebrando este onomástico por ahí, esa gente, ¿eh? Para Juan, Rosita, Augusto Meléndez, toda la gente. 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Ahí está para Katy, Margarita. La señora Ceci. Ceci del Águila. Está también Claudia, Liliana, la más rabiocha, dice por acá. Mi pata, mi brother, el pequeño gigante, Enzo Mateito. El seguridad de las chicas, ¿sabes? De Claudia y de Liliana. Enzo Mateo. Ahí está mi gran amigo Andy Germán Ayachi. Y para la gente de Lubricante Móvil, por ahí está el popular Fortachón para Naiver. Buena, Fortachón. En el Girón Miraflores están escuchando Radio Caricia, la señora Ceci, con toda la family, con toda la familia. La señora Katy, Margarita, Luyana, Claudia. Está el pequeño Enzo Mateito, lo máximo.

buena, mi gran amigo Andy Germán Ayachi. 2:39 la hora, 2:39. Se viene el aniversario del distrito de Morales.

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Dime, dime. Bitch, bitch. Esa gente. Para mi gente de la Policía Nacional del Perú, un saludito muy especial. Por ahí está el técnico Sedano. El técnico Sedano del Escuadrón de Emergencia del Grupo Alfa. Hombre que está full estudio para el ascenso, ¿eh? De parte de mi gran amigo Gre Bustamante. 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Por aquí nos dicen, hola Randy, por favor, si puede complacer con otro saludito. Vamos nosotros para complacer los saludos. Estamos al toque, ¿eh? Al toque para recargar los saluditos por allá. 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Bueno, en casita está mi compadre Andy Germán Ayachi. Ahí está Andy Germán Ayachi para el pequeño Enzo Mateito. Enzo Mateito. Saludos también para Katy, Margarita, Claudia, Luyana, la señora Ceci, de parte de mi gran amigo Andy Germán Ayachi. Está en el Jirón Miraflores, distrito de La Habana de Chiricayo. Hoy Mateo cumple 8 meses. Hoy lo celebramos, entonces, ¿ah? Hoy lo celebramos, como tiene que ser. Hoy cumple 8 meses el pequeño Enzo Mateito. Saludo de parte de su mamita, la señora Ceci, de parte del papá Andy Germán Ayachi, de parte de Katy, Margarita, Claudia y Luyana. Feliz 8 mesecitos, Enzo Mateo. De 3 a 4 de la tarde, el Versus, no se olviden.

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Esta es la temperatura de la hora. 34 grados centígrados. Esto fue la temperatura de la hora. 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
2: Obvio, como tiene que ser, a esta hora te presento el Versus, donde tú tienes que votar por tu grupo favorito. Hoy te voy a presentar a Papilón, la de Rico Vacilón y Amaya Hermanos.
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2: Atención, son las 3 de la tarde con 3 minutos, 3 con 3. Vamos, apoya a tu grupo favorito al 942-940951, 942-940951. Iniciamos el Versus con Orquesta Papilón.

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Está por ahí André y Brian, el gemelo. 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Saludos para la señora Katy, la señora Margarita. Está el pequeño Enzo Mateo, Andy Germán Ayachi y la señora Ceci del Águila. Para Claudia, Juliana. Están a todo volumen escuchando Radio Caricia. Otro saludito por acá, nos dicen: hola Randy, saludos aquí en el Fundo Santa Semira. La gente del Fundo Santa Semira, por ahí está el patriarca Angelito Ruiz. Yo para Angelito Ruiz, Rusber, la señora Magali, Dori, Sujei, Cristian. Y para Juan Rosita, Augusto Meléndez, esa gente del Fundo Santa Semira. Continuamos con el versus. Es el turno de Amaya Hermanos.

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compadre, el Chico Willy apoya a Orquesta Papilón. Vamos a ponerle punto para Papilón. La gente de Taller Remotos, Willy, el Chico Willy vota por Papilón. Y a esta hora se encuentra por el fundo Uspallacu. Ahí está mi tocayo tercero, Florcita, Erlinda, para Mateo el Travieso, Alet y Jerico. En el fundo Uspallacu, escuchando Radio Caricia, el Chico Willy.

0: Augusto Meléndez. Dice por acá, Randy, por favor, si puedes ponerle punto para Orquesta Papilón. Punto para Papilón. Bueno, gente, a esta hora te presento el versus entre Papilón y Amaya Hermanos. Apoya a tu grupo favorito. De 3 a 4 de la tarde, presentamos el versus.
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0: Continuamos con el versus. Es el turno de Amaya Hermanos.

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0: Continuamos con el versus de Radio Caricia.

0: vas a apoyar? ¿Amaya Hermanos o Orquesta Papilón? ¿Papilón o Amaya Hermanos? Al 942-940951, vota por tu grupo favorito entre Amaya Hermanos y Papilón.
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0: Para el chico Willy que está en el fundo Uspallacu. Para Tercero, Florcita, Erlinda, Jerico, Calet y el travieso Mateo, ahí en el fondo Uspallacu. Buena, chico Willy, que están a todo volumen escuchando Radio Caricia, está buenísima. Hay que continuar con el Versus, es el turno de Papilón.

en Vistoso Grande. Saludo para Paola, me dice que apoya a Orquesta Papilón. Punto para Orquesta Papilón. Muy bien, gracias. 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Por ahí está Julito Ramírez, para su esposa la señora Katiana Saavedra Lozano y para los chameros Andrei y Brian LG Melo. Para su hermana Marta, esa gente de rectificación de raza. 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Saludos. Saludos para Richard Douglas, Toca Tomate, Ñoño, la gente constructora Ñoño. En Churuzapa, me dice por acá Richard Dulas, apoya a Orquesta Papilón. Continuamos. El versus es el turno de Amaya Hermanos.

0: atención, llegamos a la parte final del programa. A la cuenta de tres te voy a dejar con el ganador del versus. Un saludito para Richard Douglas. Nos vamos, gente, nos vamos. Cuenta de tres. El ganador del versus. A la una, a las dos y a las tres.
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0: Atención, el ganador del versus es Papilón. Gracias.

0: En Radio Galicia es la temperatura de la hora. 33 grados centígrados. Esto fue la temperatura de la hora. 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
3: ¡Hola, hola! ¡Buenas tardes, Tarapoto! ¡Buenas tardes, Perú, Perú, Perú, Perú! ¡Tarapoto está que quema! ¡Está que arde! ¡Uy, sí, bárbaro! ¿Viste los memes? Hace fuego, ¿no? Lobo Vázquez te saluda, Tarapoto. Buenas

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Hoy han chequeado todos los memes sobre el calor en Tarapoto. Y sobre todo en la entrada de la banda de Chilcayo. Tarapoto está que arde, papi. Tarapoto está que quema. Fuerte el calor, fuerte, fuerte. Demasiado, demasiado. Pero los memes están divertidos, ¿ah? ¿Eh?

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0: Radio Galicia te da la hora. 4:30.
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placer inmenso. La gente de San Martín de Cumbasa está escuchando Radio Caricia y hoy Estadio Nomástico, Denis Paredes, Armas. ¡Que vive el santo! Abrazo de parte de su mamita, la señora Amelia, fanática de su Radio Caricia, buena ceñito. La gente de San Martín de Cumbasa, un abrazo. Gracias por escucharla mejor. La radio que la rompe. ¡Caricia! ¡Que vive el santo! ¡Denis Paredes Armas! ¡Felicidades, felicidades!

0: 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Esta es la temperatura de la hora.
1: 37 grados centígrados.
0: Esto fue la temperatura de la hora. 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
4: 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Bienvenidos a la secuencia número uno de Tostado.

allá. Un abrazo. La gente de Taller de Motos Willy en el Distrito de Morales. Hay una sintonía tremenda. Gracias a mi gran amigo, el empresario Pone del Águila. Buena Colorado para mi sobrina Salmita.

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sintonía en toda la vía de Vitamiento. 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

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Linda tarde. Miércoles 7 de octubre. Mañana es feriado.

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1: Radio Caricia te da la hora.
2: 5:29.

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Saludo Charapita. Buena Chato. La nueva descarga de tu radio Caricia está buenísima. La gente que está enviando su audio a través del 942 9409 51, nuestro

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0: En Radio Caricia, esta es la temperatura de la hora. 33 grados centígrados. Esto fue la temperatura de la hora. 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
0: 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Lobo Vázquez contigo hasta las 8 en punto de la noche. A través de Caricia. ¡Está buenísima! Gracias a la gente de San Martín de Cumbasa. La señora Amelia. Hoy está de onomástico. Su hijo, Denis. Gracias por la sintonía. 6 de la tarde con 9 minutos. 6 con 9. 7 puntos de la noche.

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0: gente que se vacila.
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0: En el centro de la ciudad de Tarapoto. 6:21 PM. Lobo Vázquez contigo hasta las 8:00 PM en Radio Caricia. Está buenísima. Para mi amigo, mi compadre, el empresario Boney del Águila. Buena, Colorado. Sal, saludos, maestro. 6:22 PM.

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2: 6:29.
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volvemos a las 7 en punto de la noche. Abrazo, Yururuquito el Dulce. La gente, 9 de abril. Hay una sintonía tremenda y 9 de abril de la radio más alegre, la radio más importante, la radio más variadita en cumbia. Radio Caricia, está buenísima. Gracias por la sintonía, la gente del volante. Mis hermanos del volante.

0: 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Esta es la temperatura de la hora.
1: 27 grados centígrados.
0: Esto fue la temperatura de la hora. 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